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1: Muy buenas tardes a fiel oyente de este programa. 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Los entierros te los sacamos ante tu vista. No importa si los entierros están hechos en el panteón, en la montaña o en la cueva encantada. Curamos a personas que están ido de la mente, han perdido la mente o dices que está loco. Curamos a tus niños del mal de ojo, del susto, de la tiricia y del empacho. Te quitamos la desesperación, la tristeza, esas ganas de llorar, que en las mañanas amaneces todo desesperada, desesperado, sin saber qué hacer, con dolores de cabeza, te está cayendo el cabello, no puedes dormir por la noche, miras sombra negra o luces en tu terreno, tus animales se te mueren, tus cosechas no quedan bien. Nosotros te brindamos protección para tus bienes materiales, te ayudamos para que vendes rápido tus casas, tus terrenos o tus carros. 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

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Le doy gracias a Dios por darnos este don de curar, un don de nacimiento, de origen maya, de origen indios. Cuando usted está cansada o cansado de tener tantas enfermedades, internado en un hospital, caminás en silla de rueda, tirado en la cama, con muletas, por un dolor de rodilla, por un dolor de codos. 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Nosotros te hacemos el abre camino. Sigue mandando tu mensaje por WhatsApp. La respuesta estará llegando en tu mismo celular en un audio. En cualquier rinconcito del mundo. Si usted depositó su confianza en nuestro centro espiritual, Dios te va a bendecir al decir a otra persona que te hayas curado con nosotros. Gracias a Dios. 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
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Hay enfermedades sobrenaturales que te salen mancha negra, llagas, mancha blanca, ronchas, o sientes piquetes en la planta de los pies como alfileres, en la rodilla, en el codo, en la garganta sientes bola que no puedes tragar la comida, en tus oídos escuchas zumbidos, sonidos de aviones, sonidos de música. Es porque el espíritu mal está entrando en usted. En tu vista miras una sombra negra o luces. Eso es la maldad. 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Vencemos todo el mal que te han causado. 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
Dios dejó las plantas medicinales.

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Mi estimado fiel oyente de este programa, de esta consejería espiritual, sigue mandando tu mensaje. La respuesta está llegando en un audio en tu mismo celular. Ya no sale al aire porque hay personas que dicen, no me gusta que pase mi respuesta al aire. Por eso, llega en tu mismo celular. Se despide de ustedes, curandero de nacimiento.

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0: a la primera llamadita que tenemos ya en vivo, en directo. Así que vamos a recibir la primera llamada. Nos dice acá el ingeniero de cabina. Vamos a darle la bienvenida. ¡Aló!
1: ¿De dónde me llama? Me dice. De la Libertad Rodeo. ¿Con quién tengo el gusto? ¿Cuál es su nombre?
2: Luisa Arriba.
1: ¿Cómo?
2: Arriba.
1: Luisa.
2: Mirza Rivas.
1: Mirza Rivas. Regáleme la fecha de nacimiento, por favor, doña Mirza.
2: 1996.
1: Mirza. Mirza. Me llama La Libertad. Amén, en nombre del Padre, del Hijo, del Espíritu Santo. Milagroso Señor de Esquipulas, habla, oh Señor Jesús, porque tu siervo oye. Habla, oh Señor Jesús, porque tu pueblo oye. Mire, pues hija, si usted me está llamando, está en el derecho y en la obligación de decirle la verdad, pero aquí puedo ver yo que usted está pasando por problemas difíciles. Me está llamando porque está confundida, está pasando por problemas. Veo enfermedad, veo angustias, hija.

0: Por eso te dije, como te dije yo, si tú me estás llamando es porque estás confundida. Y entonces, mira, pues, ¿cómo se llama él?
1: Eduardo.
0: ¿Eduardo qué?
1: Ramos.
0: Amén. Uy, mira, pues, hija, aquí estoy viendo yo cosas feas, hija amada. ¿Cuándo me puedes visitar en mi casa? Ahora sí, yo mañana voy a estar atendiendo ahí, como, ja, ¿cuándo me puedes visitar y te voy a ayudar? Puedo ver cosas buenas, y cosas malas también, pero tenés que visitarme y te voy a decir que si esta persona te conviene o no te conviene, ¿verdad? Porque yo sé que tú también sentís algo por él, pues.
1: Ajá, dime como ya 5 meses de estar hablando y él dice que lleva las cosas pues, en serio, entonces siempre me llamaba con el mensaje que ya de ayer y hoy no, entonces yo le llamo, no me responde, le pongo mensaje y dice que me deja los mensajes.
0: Sí, por eso te dije cuando me llamaste, dije que me estoy llamando porque estás confundida, entonces sería bueno que me visitaras y te voy a hacer una protección para que tú seas feliz y poderlo subir y te voy a decir qué es lo que está pasando más a fondo con este muchacho, ¿viste?
1: ¿Dónde vas a ir mañana?
0: En Camujá, grande. Amén, venite mañana, aquí te voy a atender yo y te voy a ayudar y te voy a dar una protección para que tú puedas estar con este muchacho y ver si te conviene o no te conviene al final, ¿viste?
1: Ajá, va, pues, está bien.
0: Bye, y te espero mañana, Verita.
1: Bueno.
0: Amén.
2: 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Usted quiere saber si esa persona le es fiel o le es infiel. 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

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Un saludo para toda esa gente de San Pedro Necta, un saludo para toda esa gente de Camojá, de San Antonio, de Santa Ana, un saludo para toda esa gente de Jacaltenango, de La Mesía, que Dios me los bendiga. 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Usted que me está escuchando en San Marcos, en Huehuetenango, en Colotenango, en Cuilco, usted que me escucha en Concepción de Utuapa, en Quetzaltenango, en Huehue, usted que me escucha en San Pedro Necta, usted que me escucha

es natural o si es sobrenatural, si esa enfermedad que usted tiene es puesta por una mano enemiga o si es puesta por una persona que a usted simplemente le tiene envidia. Venga mi hermano, venga mi hermana y no se quede con la duda, no se quede con las ganas. Usted que vive sufriendo de esa enfermedad, usted que vive sufriendo, mi hermano, usted que no encuentra alivio, usted que solo gasta y gasta su dinero, mi hermano, venga a mi casa a oración, mi hermano, tráigame a su papá, tráigame a su mamá, tráigame a su hijo enfermo, usted que tiene un hijo perdido en el vicio del guaro, en el vicio del alcohol, llámeme mi hermano, que podemos ayudarle con muchísimo gusto, porque lo que para el hombre es imposible, para Dios es posible, y aquí estamos llevando liberación, llevando sanidad.

Caná San Marcos, a toda esa gente que me escucha, a toda esa gente en la parte de México que me escucha también, que Dios me lo bendiga, mi hermano. Estamos trabajando acá en nuestra casa de oración de 8 a 5 de la tarde. Venga, mi hermano, un saludo también para toda esa gente que me ha estado llamando desde Estados Unidos, a toda esa gente que me escucha a través de la vía en internet, que Dios me lo bendiga. 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

0: 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Usted que me escucha, le cuente, mejor venga usted mismo a comprobar ese daño y esa maldad que usted tiene, que le han hecho por alguna envidia. Venga a mi casa de oración y aquí vamos a ayudarlo en el nombre poderoso de Jesús. Que Dios me lo bendiga. Amén.
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Hay muchas personas que vienen acá conmigo enfermas. He atendido muchas personas, muchos hermanitos, muchas hermanitas que se encuentran enfermos. Hay personas que sienten demasiado dolor de cabeza, que sienten volverse locas, que ya no se acuerdan en dónde dejan las cosas. Ya dicen, ¿en dónde tengo las llaves? ¿Dónde tengo mi monedero? Y tal vez en la mano lo cargan. Hay muchas personas que lamentablemente vienen padeciendo de úlceras gástricas, fuertes dolores en lo que es la boca del estómago. Hay personas que padecen de gastritis nerviosa, porque cuando les duele el estómago dicen a sudar sus manos. Hay muchas personas que vienen padeciendo del colon, muchas personas que vienen padeciendo de diabetes, muchas personas que vienen padeciendo de los riñones, muchas personas que vienen padeciendo de la vejiga, muchas personas que tienen llagas en sus piernas, que tienen granos en su cuerpo, muchas personas que son diabéticas. 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

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Hay muchas personas que en estos momentos se encuentran fracasando en su negocio. Ese negocio se les ha venido para abajo. El dinero ya no les rinde, ya no les alcanza. Se les va como agua entre sus manos. Eres una persona que luchas, que trabajas, que te esfuerzas, que tratas la manera de salir adelante, pero que lamentablemente el dinero no te rinde. El negocio se te está viniendo para abajo. Tus animales se te pierden, se te mueren. Tus cosechas no se te dan. Todo lo que tú haces te sale mal. En vez de ir para adelante, vienes de fracaso en fracaso, hermanito. Tienes que tener cuidado, porque hay muchas personas que van a tirar tierra de cementerio enfrente de tu negocio para que ese negocio fracase, para que ese negocio no prospere, para que el dinero no te rinda, para que todo lo que tú hagas te salga mal. Hay muchas personas que lamentablemente están sufriendo por su ser amado, porque su novio o su novia se ha alejado de su lado, tal vez por chismes o por cosas que haya dicho la gente. Hay muchas hermanitas que me llaman, me dicen, maestra, tengo mi novio en Estados Unidos, pero le han dicho cosas malas mías para que me deje. Hay mucha gente que no les gusta ver ojos bonitos en caras ajenas. Hay mucha gente envidiosa. Si la envidia fuera tiña, todos fuéramos tiñosos, hermanitos, ¿verdad? Hay mucha gente que no tiene corazón para hacer daño o para ponerlo en mal a uno. Así es de que si tú quieres hacer una consulta, quieres hacer una pregunta, porque tu ganado se te está muriendo, se te está perdiendo, porque tus ovejas se te mueren, se te pierden, porque tus coches no se te dan, se te pierden, se te mueren tus coches, tus animalitos, tus gallinas. Recuerda que cuando hay un daño sobrenatural cae sobre los animales. Si tú quieres hacer una protección para tus tierras, para tus fincas, de café, de ganado, tú quieres hacer un rezo para tu finca, quieres hacer una curación, quieres hacer una sanidad. ¿Por qué? Porque tu negocio de tus cultivos no está bien. Hay muchas personas que están fracasando en los negocios de café, están fracasando en los negocios compra-venta de carro, están fracasando porque antes llevaban, jalaban gente para el norte, pero ahora ya no hay gente. Hay muchas personas que están fracasando en su negocio, están fracasando en su dinero, están fracasando en su matrimonio. Muchas personas en estos momentos, hay pleitos, hay conflictos, hay dificultades en su hogar, en su familia, con su esposo, con su esposa. ¿Por qué? Porque tal vez tu mujer te humilla, te maltrata, te trata mal, anda con otro hombre. Tú quieres darte cuenta por qué motivo, quién es ese hombre. Quieres curar a tu esposa para que se aleje esa otra persona que está destruyendo tu hogar con bastante gusto. Si tú me estás escuchando en Estados Unidos, me estás escuchando en México, me estás escuchando en estos momentos en La Mesía, en Camojá, en Nectón, en Colotenango, en La Democracia o en La Libertad, pues yo te invito a que si tú tienes una enfermedad o tienes algún problema que está pasando y tú te estás dando cuenta que es algo sobrenatural, porque hay personas que hasta que no miran lo que les está pasando no creen. Así como existe el día, existe la noche. Te voy a dar tres consejos muy importantes que a mí me regaló mi santa y bendita madre 3 días antes de morir en el hecho de su muerte. Y me dijo, hija mía, durante tu vida en esta faz de la tierra, nunca me regales una fotografía, nunca me regales un trozo de tu cabello, nunca me regales un pañuelo, ni por muy enamorado que usted esté, hasta con la ropa del tendedero tenga mucho cuidado, porque hay personas que con una blusa, con un pantalón, con una foto, con un pañuelo, le pueden hacer una brujería, le pueden hacer un vudú, le pueden hacer lo que es una brujería. Le pueden hacer una hechicería para que usted fracase en su vida, para que hayan enfermedades. Téngame cuidado, hermanito, hermanita, cuando le regalen un agua, cuando le regalen a usted una comida, tenga mucho cuidado que no vaya a ir una brujería en ese alimento que le vayan a regalar, porque hay mucha gente sinvergüenza, hay mucha gente mala, hay mucha gente que pelea por tierra, por paso, por mojón, por heredero.

y hay envidia entre la misma familia. 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Eres una persona que en estos momentos lamentablemente estás fracasando en tu dinero. 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Si grande es tu problema, mayor es la capacidad que yo poseo para poderte ayudar en tus finanzas, para multiplicar tu dinero, para que tu dinero te rinda, para que tu dinero te alcance, para que ya no se te vaya como agua entre tus manos, para que ese negocio prospere, para que esas cosechas prosperen, para que esos cafetales prosperen, para que la venta de café sea buena para ti, para que las envidias y los enemigos se alejen de tu vida, para que el dinero te abunde, para que te abunde tu negocio, para que te abunden tus siembras. 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Te abro las puertas del camino para que llegues a los Estados Unidos y encuentres un buen trabajo rápido y te vaya bien y pagues tu deuda. Hay mucha gente que se va para los Estados Unidos y no hace nada. ¿Por qué será que el dinero no me rinde? ¿Por qué será que no prospero en el dinero? Quiero hacer mi casa, quiero pagar la deuda, pero lamentablemente no avanzo, porque no me rinde el dinero, porque no me rinde el trabajo. Tengo vicio de licor en Estados Unidos. 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Te sientes solo, humillado y sin amor. Tu pareja se alejó de tu lado y tú quieres darte cuenta por qué motivo no regresa. Quieres hacer un amarre de amor, un endulzamiento, para que esa persona te quiera, para que esa persona te ame, para que esa persona te sea fiel a tus sentimientos, para que no tenga ojos para otro hombre o para otra mujer, únicamente solo para ti. Puedo hacer un amarre de amor, un endulzamiento, en 24 horas te regreso a esa persona. Si tú quieres prosperar en tu negocio, te hago una protección de negocio
para levantar ese negocio.

negocio. ¿Quieres poner una protección para tu dinero? Te coloco una protección para tu dinero. Para que tu dinero rinda, para que tu dinero alcance, para que tengas suerte en el dinero. Te puedo ayudar a alejar cualquier clase de enfermedad que tú tengas. Hay muchas personas que tienen un año, dos años, tres años, cuatro años, cinco años, diez años de estar enfermos. Ya les hicieron una, dos, tres operaciones y lamentablemente no han podido curarse, porque tal vez la enfermedad que usted tiene, mi hermanita mía, hermanito mío, esta enfermedad pueda ser puesta por enemigos, puesta por envidias, puesta por personas que hayan trabajado con la santa muerte, con el diablo, para verte mal. Te han colocado un enchimique, te han colocado una brujería, una costumbre mala, para que tú vivas mal, para que tú vivas fracasado, postrado en cama, enfermo, sin poderte levantar. Hay muchas personas que han visitado muchos doctores, han tomado mucha medicina, han visitado muchos lugares, pero no miran la luz del día ni su curación. 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Si quieres hacer una pregunta por tu hijo, por tu papá, por tu mamá, por tu hermana, por tu hermano, se encuentran enfermos, se encuentran fracasados, se encuentran sin dinero, están perdiendo sus animales, les han robado en su casa. Hay muchas personas que se les descomponen sus camiones, se les descomponen sus tuk-tuk, se les descompone lo que es pues su carro y no saben por qué motivo. Puede ser que sea envidia, puede ser que sea brujería. Si tú quieres salir de la duda, dice un dicho que la duda es como una espina, no mata pero lastima en el corazón. Si tú quieres salir de esa duda, ¿qué es lo que está pasando? ¿Por qué tú estás sufriendo? ¿Por qué tú estás postrado en una cama enfermo y no has podido encontrar la sanidad? ¿No has podido encontrar la curación? Acá conmigo, las curaciones son en 24 horas. En 24 horas miras tú el resultado de tu trabajo, ya que mis trabajos son 100% garantizados y para toda la vida. Yo te voy a dar el nombre y la cara de tu enemigo, no para que tú vayas a ir a pelear con él, no mi hermanito, no mi hermana. Te voy a dar el nombre del enemigo que te está haciendo el daño, que te está haciendo la maldad, que te está haciendo la brujería. ¿Por qué motivo te hizo el daño? ¿En dónde te hizo el daño? Y te lo voy a mostrar delante de tus ojos para que tú lo veas. Porque como dice el dicho, hasta no ver, no creer, ¿verdad? Así es de que conmigo es con hechos y no con palabras, porque las palabras son muy bellas, pero lamentablemente el viento se las lleva. 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Tú estás pasando por una brujería.

0: estás pasando por una hechicería. Hay personas que escuchan ruidos, que sienten miedo, que sienten ataques, que les dan ataques, que tienen cáncer, que tienen leucemia, que lo que está pasando en su vida es que tienen un cáncer sobrenatural en la sangre. Hay personas que sienten una bola en su estómago que les brinca, que les salta, y quieren saber si esto es brujería, porque ya les hicieron 3 operaciones, 2 operaciones, 1 operación, pero sienten siempre el mismo animal que les brinca en el estómago. Sienten como que si tienen algo en la garganta trabado, como que fuera pelo, como que fuera un sapo, como que fuera un animal en la garganta. Hay muchas personas que sienten miedo, muchas personas que no pueden hablar, muchas personas que ya están quedando locas, personas que se desnudan en la calle. ¿Por qué? Por una maldad, por una maldición, por una brujería que te hayan colocado, mi estimado hermano, mi estimado amigo. 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Acá les voy a mostrar yo el daño, les voy a mostrar la maldad, les voy a mostrar la brujería, les voy a mostrar la hechicería. Así es pues, mis hermanos, que si ustedes están pasando por un problema, mis trabajos son seguros, garantizados y para toda la vida. Porque hay muchas personas que sus cosechas ya no se les dan. Muchas personas que el dinero ya no les rinde. Han tenido pleito por tierra, por paso, por mojón, por herencia, con alguna persona particular, un familiar. Les llevan mucha envidia. Hay enemigos porque ustedes tienen familiares en los Estados Unidos o hijos en los Estados Unidos y la gente ya quiere ver envidia. Hay un daño, una maldad, una brujería, una hechicería, hermanitos, allá con su familiar en Estados Unidos. No rinde el trabajo, no rinde el dinero. Sus hijos ya no les mandan dinero porque no hay suerte para ellos. Yo les pongo una doble rápida suerte para su dinero, para su trabajo, para retirar envidias, para retirar enemigos ocultos, personas que están haciendo puro, están haciendo candela, copal, incenso, están haciendo una costumbre mala para verte mal, para verte fracasado, para verte sin...
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0: 19:44.
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0: 19:59.
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0: ¿de dónde salió ese chango?
1: ¡Saquen ese gorrudo!
2: ¡Es el ranchero Rock! ¡Regrésese a su jacal a ver si ya puso la marrana!
1: ¡Espántalo de embotellas, hijo!
3: ¡No se metan conmigo o no se la van a acabar!

0: buenazo, ¿cómo era el sospechoso?
1: Mire, señor policía, era un hombrote chulote con unas bototas picudas y una pistolota. Y se fue en una trocota.
2: No, pues con esos datos ya lo encontramos, pareja. Mejor vámonos a los tacos.

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0: 20:46.
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0: 21 horas con 24 minutos.
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0: 21 horas con 44 minutos.
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0: 22 horas con un minuto.
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0: 22 horas con 17 minutos.
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22 horas con 35 minutos. 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

0: 23 horas con 10 minutos.
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0: 23 horas con 46 minutos.
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0: 0 horas con 4 minutos.
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0: 0 horas con 41 minutos.
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0: Es la una en punto.
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0: Es la 1:16.
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0: Es la 1:36.
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0: 2:11.
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0: 2:32.
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0: 2 horas con 50 minutos.
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0: 3 horas con 7 minutos.
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0: 3:25.
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0: 24 horas con 2 minutos.
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0: 5 horas con 29 minutos.
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0: 5:46.
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1: 6:22.
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1: 6:23.
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1: 6:42.
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1: Padre nuestro que estás en el cielo, santificado sea tu nombre, venga a nosotros tu reino y hágase tu voluntad en la tierra, así mismo en el cielo. Yo te

0: a la primera llamadita que tenemos ya en vivo, en directo. Así que vamos a recibir la primera llamada. Nos dice acá el ingeniero de cabina. Vamos a darle la bienvenida. ¡Aló!
1: ¿De dónde me llama? Me dice. De la Libertad del Rodeo. ¿Con quién tengo el gusto? ¿Cuál es su nombre?
2: Luis Arriba.
1: ¿Cómo?
2: Arriba.
1: Luisa.
2: Mirza Rivas.
1: Mirza Rivas. Regáleme la fecha de nacimiento, por favor, doña Mirza.
2: 1996.
1: 1996. Mirza. Mirza. Me llama La Libertad. Amén, en nombre del Padre, del Hijo y del Espíritu Santo, milagroso Señor de Esquipulas, habla, oh Señor Jesús, porque tu siervo oye, habla, oh Señor Jesús, porque tu pueblo oye. Mire, pues hija, si usted me está llamando, está en el derecho y en la obligación de decirle la verdad, pero aquí puedo ver yo que usted está pasando por problemas difíciles, me está llamando porque está confundida, está pasando por problemas, veo enfermedad, veo angustias, hija.
2: Ajá.
1: Así es.
2: Sí, yo lo que quiero es que viera que yo estoy hablando con usted y me dice que

0: como te dije yo, si tú me estás llamando es porque estás confundida. Entonces, mira, pues, ¿cómo se llama él?
1: Eduardo.
0: ¿Eduardo qué?
1: Ramos.
0: Amén. Uy, mira, pues, hija, aquí estoy viendo yo cosas feas, hija amada. ¿Cuándo me puedes visitar en mi casa? Ahora sí, yo mañana voy a estar atendiendo ahí, como, ja, ¿cuándo me puedes visitar y te voy a ayudar? Puedo ver cosas buenas y cosas malas también, pero tienes que visitarme y te voy a decir que si esta persona te conviene o no te conviene, ¿verdad? Porque yo sé que tú también sentís algo por él, pues.
1: Ajá, dime como ya 5 meses de estar hablando y él dice que lleva las cosas pues en serio, entonces siempre me llamaba con el mensaje que de ayer y hoy no, entonces yo le llamo, no me responde, le pongo mensaje y dice que me deja.

0: eso te dije, cuando me llamaste, dije que me estoy llamando porque estás confundida. Entonces, sería bueno que me visitaras y te voy a hacer una protección para que tú seas feliz y poderlos unir, y te voy a decir qué es lo que está pasando más a fondo con este muchacho, ¿viste?
1: ¿Dónde vas a llamar?
0: En Camujal, grande. Amén, venite mañana, aquí te voy a atender yo y te voy a ayudar y te voy a dar una protección para que tú puedas estar con este muchacho y ver si te conviene o no te conviene al final, ¿no? ¿Viste?
1: Ajá, va, pues está bien.
0: Vaya, y te espero mañana, Belita.
1: Bueno.
0: Amén.
2: 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Ese es mi número de teléfono para que usted me pueda llamar, mi hermano. Llámeme, mi hermano, llámeme, mi hermana. Usted quiere saber si esa persona le es fiel o le es infiel. Si usted quiere saber si esa persona le conviene o no le conviene, llámeme, mi hermano, y venga a mi casa oración a recibir su milagro de fe. 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Alguna persona que no pueda ser de Camojá, que no es de aquí cerca, también lo podemos atender en Huehuetenango. También lo podemos atender en Huehuetenango, mi hermano, en Cuilco, Huehuetenango, en Tacaná, San Marcos, en Tejuta, San Marcos. Un saludo para toda esa gente de San Pedro Necta, un saludo para toda esa gente de Camojá, de San Antonio, de Santa Ana. Un saludo para toda esa gente de Jacaltenango, de La Mesía, que Dios me los bendiga. 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Dios los bendiga. Usted que me está escuchando en San Marcos, en Huehuetenango, en Colotenango, en Cuilco, usted que me escucha en Concepción de Utuapa, en Quetzaltenango, en Huehue,

pasando, si es natural o si es sobrenatural, si esa enfermedad que usted tiene es puesta por una mano enemiga o si es puesta por una persona que a usted simplemente le tiene envidia. Venga mi hermano, venga mi hermana, y no se quede con la duda, no se quede con las ganas. Usted que vive sufriendo de esa enfermedad, usted que vive sufriendo, mi hermano, usted que no encuentra alivio, usted que solo gasta y gasta su dinero, mi hermano, venga a mi casa de oración, mi hermano, tráigame a su papá, tráigame a su mamá, tráigame a su hijo enfermo, usted que tiene perdón.

escucha también, que Dios me lo bendiga, mi hermano. Estamos trabajando acá en nuestra casa de oración de 8 a 5 de la tarde. Venga, mi hermano, un saludo también para toda esa gente que me ha estado llamando desde Estados Unidos, a toda esa gente que me escucha a través de la vía en internet, que Dios me lo bendiga. 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

0: a las 6:30.
1: Ajá.
0: Vaya, yo te voy a llamar a las 6 y vamos a platicar, ¿oíste?
1: Ah, bueno.
0: Vaya, yo te llamo a las 6, hijo.
1: Ah, bueno.
0: Amén.
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3: 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Mejor venga usted mismo a comprobar ese daño y esa maldad que usted tiene, que le han hecho por alguna envidia. Venga a mi casa de oración y aquí vamos a ayudarlo en el nombre poderoso de Jesús. Que Dios me lo bendiga. Amén.
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1: Siete horas con ocho minutos.
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1: 7:24.
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0: 7:47.
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0: 8:10.
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0: AM te da la hora.
1: 8 horas con 20 minutos.
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0: 8:26.
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0: 8 horas con 50 minutos.
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muy buenos días. Ya me encuentro en cabina muy contenta y muy feliz de poder acompañarte hasta las 12 del mediodía. Hoy tenemos una programación llena de buena música de las diferentes agrupaciones como Bronco, Los Temerarios, toda la música que a ti te gusta. Recuerda que puedes comunicarte conmigo al número 5544-9640 y damos inicio con nuestra programación con esta canción, Que no quede huella, de Bronco.

0: AM te da la hora.
1: 9:23.
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3: Sí, buenos días, me pasa la canción de Bronco, Corazón, Corazón Duro. Soy Guillermo Matías, aquí por los Polos Amperos Néctar. Le estamos escuchando a todo volumen, gracias. Feliz día.

0: Seguimos con más complacencias. Escuchamos el tema Enamorado de un Fantasma de Grupo Liberación para saludar a Mari de Ixta. Saludos y bendiciones para ti, Mari.
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Hoy quiero enviar un saludo muy especial para mi amiga Elizabeth Villagrana. Ella está escuchando a todo volumen. Ella me solicita el tema de Carin León. Que tenga un maravilloso día. Sabe que la quiero mucho, que Diosito me la bendiga siempre. Esperando que hoy pues todo lo que haga le salga de maravilla. Y nos vamos con este tema, Enséñame, de Carin León.

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0: Seguimos con más complacencias en La Comadre. No logré olvidarte de Moy Bobadilla para saludar a nuestros amigos que nos escuchan en Efraín Gutiérrez. Así que nos vamos con esta canción.
1: ¡Ahí te va, chiquitita!

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Síguenos en nuestras diferentes redes sociales, en Facebook, TikTok e Instagram, como La Comadre Frontera. Nos vamos con este tema, Sufriendo Penas, para complacer a Roxy. Este tema es de Los Temerarios.

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Un saludo muy especial para Jorge García Morales. Él está escuchando La Comadre a todo volumen en Río Grande de parte de su querida hija Susi. Ella dice que lo quiere mucho, que lo ama y que es el mejor papá del mundo. Recuerden enviar su mensajito al número 5544-9640 y pidan sus canciones que yo con todo el gusto del mundo les voy a complacer.

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0: Un saludo muy especial para Israel López, quien este 11 de octubre pues estará cumpliendo 19 años. Él nos escucha en Trinitaria, el barrio Los Ocotes. Este saludo es de parte de su familia López Cruz. Ellos le desean muchas felicidades, que cumpla muchos años más, llenos de muchas bendiciones, que Diosito lo acompañe en todo momento. Ellos también solicitan la canción La Chona de los Tucanes de Tijuana. Ahí me guardan pastelito, bueno, yo también quiero pastel, así que nos vamos con esta complacencia, La Chona.
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1: Hola, buenos días. ¿Me puedes complacer con una canción de Acosta? Una rosa en tu balcón. Soy Norma Cando de Santos Cuchimatán. Gracias.

También queremos mandar un saludo muy especial para la princesa Dana Karina Castro García. Ella estará cumpliendo su primer añito este 14 de octubre. El saludo lo envía su hermana Daira, así que felicidades a la princesa Dana Karina Castro Domínguez, que este 14 pues estará cumpliendo su primer añito, esperando que se la pasen de lo mejor, que tengan muchas bendiciones y que este día pues lo puedan disfrutar de la mejor manera al lado de su familia.

Seguimos con más complacencia. Seguimos con más complacencias y en este momento pues cambiamos un poquito el ritmo y nos vamos a escuchar un tema de cumbia de Los Ángeles Azules, El Listón de

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1: 11 horas con 22 minutos.
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Buenos días, la comadre. Esperando que estén pasando un bonito día. Aquí estamos en la colonia San Caralampio, municipio de Frontera Comalapa. La familia Maldonado López, nombre de Jesús Maldonado. Esperando que todo esté bien y que pasen un bonito día, solicitando la canción Hermoso Cariño. Espero me la complazca. Gracias.

Un saludo muy especial para todas las personas que nos escuchan en San Pedro Necta, La Democracia, La Mesilla, Cuilco, desde cualquier rinconcito. Muchísimas gracias por formar parte de la familia de La Comadre. Gracias por siempre estar en sintonía y nos vamos con esta canción que nos acaban de pedir, Duelo, del grupo Duelo, Olvídame Tú.

Hola, la comadre, muy buen día. Disculpe, sería tan amable de complacerme con la canción de Julión Álvarez, Incomparable. Me complace, porfa, estoy escuchando acá en Aldea Los Planes, Unión Cantinil. Gracias.

11:54 en La Comadre, seguimos imparables, complaciendo con los mejores éxitos. Nos piden este tema de Carin León, Desde que te tengo. Esto para saludar a nuestra amiga Reina, que nos escucha en San Martín.

Muchísimas gracias a todas las personas que se comunicaron conmigo a cabina y que también mandaron sus saluditos, así que muchísimas gracias también a todos los fieles oyentes que siempre están escuchando La Comadre a todo volumen. Muchísimas gracias por dejarme entrar a su casita, por dejarme entrar a su trabajo, a donde quiera que me estén escuchando. Muchísimas gracias, es un gusto para mí poder acompañarlos. El día de mañana estaré a las 12 del mediodía para poder complacerles y poder acompañarles durante la tarde, así que yo me despido con esta canción, El Canario, de Joan Sebastián. Cari.

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3: 12 horas con 21 minutos.
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Pero cuando te deja la boca abierta, uno dice ¡está con!

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Buenas tardes. Buenas tardes, la comadre. Hola, buenas tardes. Mi nombre es Sergio Rosario. El Mish, el Wish, el Miau Miau. El de las siete vidas de la comadrita 105.3 FM. El día de hoy ya. En controles. En controles andamos acá. En la frecuencia que anda imparable en toda la frontera y sureste mexicano. Una mañana espectacular, una tarde bonita que estamos viviendo acá en la cabecera departamental de Huehuetenango. En este día jueves 8 de octubre del año 2026. Así como si nada, ya nos comimos 8 días del mes número 10 del año 2026. Prácticamente estamos en la recta final del año, aunque no lo queramos ver así. Aunque todavía digamos, no, hombre, todavía es octubre. No, pues estos meses se van a ir de volada y hay que cerrarlos con el pie derecho. Hay que si a usted le gusta algo, si usted trabaja en algo, busque lo bonito de su trabajo para que lo haga con buena actitud.

0: Porque si usted está en un trabajo y no... No todos podemos trabajar en el trabajo que nos guste. Eso sí, tiene una razón. Pero no porque no sea el trabajo que nosotros te querramos, lo vamos a hacer de mala gana. Porque les comento, aunque no nos guste el trabajo, es en donde nosotros estamos adquiriendo algo económico para tener en los bolsillos y su... Y tal vez pagar algunas cuentas de nuestro entorno. Así que por favor, hay que buscarle eso bonito al trabajo y hacerlo con muy buena actitud, con muchas ganas. Porque les comento, personalmente, aparte de haber trabajado en locución o estar en locución, hice en mi juventud pues muchos más trabajos. Pero fíjense que a veces no es el trabajo, sino que es la actitud de uno. No es el trabajo, es la actitud. Entonces, en cualquiera que sean las actividades laborales que desarrolle el día de hoy, actitud positiva, por favor. Actitud ganadora. Pueda de que sea el trabajo que usted eligió o sea un trabajo en el cual pueda ser de paso nada más para conseguir algo más, pero lo tiene que hacer con actitud positiva, con mucho amor a lo que usted está haciendo. Busque lo bonito, búsquele el lado más bonito al trabajo y verá que todos los días serán mucho de... Habrá mucha diferencia, o todos los días serán muy diferentes cuando uno toma las actividades laborales con actitud positiva. Después de haberte dicho eso, a lo que te truje, que es a complacer, a recibir mensajitos, a estar con ustedes hasta las 3 de la tarde el día de hoy. Y con toda la actitud del mundo para complacerles, para saludarlos. Si hay cumpleañeros, sí, vamos a enviar saludo a esa persona especial, a la esposa, al esposito, a la novia, a la pretendiente, a la admiradora secreta, al mirador secreto. Véngase los mensajitos porque aquí vamos a estar enviándolos a través de la frecuencia 105.3 FM. Así que corran el chisme, los voy a acompañar hasta las 3 de la tarde. Un servidor, Sergio Rosario, el gato de la comadre. Ya se va al descanso la voz que las acompañó. Ya van 2 días que vienen por la mañana. ¿Todavía no saben ustedes quién les habla? Pues próximamente van a saber. Le van a poner rostro a esa voz que ustedes ya empezaron a escuchar aquí en La Comadrita, 105.3 FM. A ver, ya muy pronto le van a poner rostro a esa voz femenina que tenemos por acá. Mientras tanto, hágase usted la imaginación de cómo será la locutora de esa voz que tenemos en la mañana. A veces viene en la mañana, a veces a mediodía, pero el día de hoy los acompañó por la mañana. A mí me calendarizaron este turno por la tarde hasta las 3 de la tarde. Así que vámonos al corte comercial. Regreso rapidísimo ya con las canciones que me empiezan a pedir y los mensajitos que empiezan a ingresar al WhatsAppero de La Comadrita.
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0: Estoy de vuelta con más de la programación en esta tarde del día jueves. Atención al tiempo, 12 del mediodía con 53 minutos en todo el territorio nacional. 12:53. Bueno, ¿qué les parece si nos vamos a revisar el WhatsApp pero de la comadre en este momento? Y vamos a revisar qué es lo que me piden. ¿Cuál es el bloque de música que va a sonar a continuación? ¡Vámonos rapidísimo! Mensajito por acá, a ver, escuchamos.
1: Hola, muy buenos días. Sería tan amable de complacerme con una canción. Te ruego porque te quiero, del grupo Libra. Para complacer aquí a Magalí Mazariegos en San José Unión Cantinil. Y con saluditos para mi hermana Marlene Mazariegos, que escucha en los planes Unión Cantinil. Me complace y le deseo una buena tarde. Y la comadre está imparable.
0: Bueno, y escucharon ustedes música del grupo Libra. Vámonos con otro mensajito por acá. A ver, escuchamos. Escuchamos mensajito.
2: Hola, buenos días, la comadre. Le hablamos de aquí de San Caralampio, en la casa de la señora Marta. Julia, pidiendo que si puede pasar, que ya hay pollitos con papas fritas.
0: Ah, vaya.
2: Doña en Marta. La casa de don Jesús Maldonado López.
0: Ajá.
2: Y piden la canción de Pollito con Papas.
0: ¡Pollito con Papas! Señoras y señores, a los que andan por allá, ya hay pollito con papas ahí en la casa de doña... ¿Cómo se llama? Ahorita vamos a revisar. A ver, escuchemos de nuevo, a ver, aquí por acá.
2: Le hablamos de aquí de San Caralampio, en la casa de la señora Marta.
0: Doña Marta, San Caralampio.
2: Pidiendo que si puede pasar, que ya hay pollitos con papas fritas. En la casa de don Jesús Maldonado López.
0: Jesús Maldonado
2: López. Y en la canción de Pollito con Papa.
0: Y hay Pollito con Papa, señoras y señores. A las que están en los alrededores de por allá de San Carlampio, ya hay pollito con papas. ¡No, hombre, qué rico! ¡No, hombre, qué bonito que se están reportando conmigo! Y saber que están en sintonía de la comadrita. A ver, tengo más mensajitos por acá. Hola, comadre, muy buena tarde. Pásame una canción de Los Temerarios. Atentamente, una amiga en San Pedro Necta. Amiguita preciosa de mi vida, con gusto. Vengo con otro mensajito también que dice: hola, gato, ¿me podrías complacer con la canción de Peso Pluma, Laguna? Soy una amiga de Unión Cantinil. Muy bien, amiguita preciosa de mi vida, música de Peso Pluma. Con mucho gusto vamos a complacerle. Revisamos otro mensajito y dice:

tarde me pasas la canción de Los Temerarios. Porfa, gracias, feliz tarde. No me dice quién me la pide, pero gracias por los reportes. Gato, buena tarde, pásame la canción de Los Tigres del Norte, te escuchamos acá en Comitán, Chiapas. Un saludo para el compa Chuy, que está con todo acá en la obra, dándole duro. La comadre es imborrable. Mi compa Chuy, ¿cómo se grita por allá? Aquí está el compa Chuy allá en Comitán, Chiapas, escuchando a la comadrita. Señoras y señores, vámonos rapidito a lo que me piden. ¡Vámonos! Libre nuestro WhatsAppero en la comadre 5544-9640. Ya regreso con más mensajitos, mensajito de voz, mensajito de textos. Bienvenidos en esta tarde de jueves.

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preciosas de mi vida. Canción La mujer que soñé. A ver, para mis compas en toda la frontera y sureste mexicano, esta canción es para dedicar a la novia, a la esposa, a la persona, esa persona que la prometida, o a esa persona que a uno le gusta. Canción de Los Temerarios de 1993, La mujer que soñé, se llama esta canción. ¡Qué bonita!

0: Bueno, hay canciones que se vuelven como poemas. Y esa canción es como un poema hecha canción. ¿O es al revés? ¿Las canciones se vuelven poemas o los poemas se vuelven canción? Y fíjense que esta canción tiene una estrofa muy bonita al inicio que dice: nunca creí encontrar el amor así. Enamorarme de ti no pensaba, pero de pronto mi cielo brilló y sentí lo que nunca mi corazón sintió. ¡Ay! No, hombre, Gustavo Ángel con esa voz y Adolfo Ángel con esos sentimientos al momento de componer esta canción, porque el compositor de la letra es Adolfo Ángel y Gustavo Ángel es el que la interpreta, el hermano. Pero imagínese, solo con esta estrofa, usted puede agarrar una tarjetita. Agarre una tarjetita si usted tiene novia, si usted tiene su esposa o le quiera regalar algún detalle. Y le pone esta estrofa: nunca creí encontrar el amor así. Enamorarme de ti no pensaba, pero de pronto mi cielo brilló y sentí lo que nunca mi corazón sintió. ¡Ah! Bueno, pero la canción no acaba ahí, porque tiene otra estrofa muy bonita que dice: al oír tu voz, el mirar tu cara y el sentir tu piel, y al amanecer, recorrer tu cuerpo con ansia loca y hacerte mi mujer, ha hecho que tú, mi amor, seas para mí la mujer que soñé. Ay, ay, ay, quítenme esas canciones porque todavía es jueves. No, hombre, qué bonita la letra de esta canción. Bueno, y sigue mucho más, porque este es como un poema. Estas son de las canciones para dedicar. Si usted tiene, va a dar un regalo y no sabe qué poner en la tarjetita, váyase a esta canción, La Mujer que Soñé de los Temerarios. Busque la letra y busque alguna frase bonita de esta canción. Nombre de las canciones que me piden en esta hora de la tarde del jueves. También me pidieron algo de Peso Pluma. La canción se llama Lagunas. Voy complaciendo.
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0: PM te da la hora.
1: 13 horas con 20 minutos.
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0: caralho, macho, macho.
1: Estoy de vuelta en la programación de La Comadre 105.3 FM. Y señoras y señores, ¿qué les parece si nos vamos a hacer un recorrido de la temperatura en la región? Porque les comento que acá en la cabecera departamental de Huehuetenango estamos a 25 grados centígrados, un día entre nublado y pero todavía se sienten los rayos del sol calentando la tarde. Pero se nubla, salen los rayos del sol y así es ha estado toda la mañana. 25 grados centígrados, esta es la máxima que vamos a tener el día de hoy, más calor ya no va a haber. Y la probabilidad de lluvia, óigase bien, a partir de las 2 de la tarde la probabilidad de lluvia acá en Huehuetenango es de 91% de probabilidad de lluvia. Eso quiere decir de que llevamos casi toda la semana teniendo la hermosa lluvia acompañándonos en la mañana, a veces en la tarde, a veces en la noche. Pero toda esta semana acá en Huehuetenango estaba lloviendo. Vámonos rápidamente a Comitán, vamos al sureste mexicano a ver cómo está Comitán de Domínguez, Chiapas. Comitán está a 22 grados centígrados, un poquito de frío. Sí, poco nublado, claro que está nublado. 22 grados centígrados, Comitán, también Trinitaria y por ahí Margaritas también. Nublado con 22 grados centígrados. Y probabilidad de lluvia. Cuéntenme si estoy en lo correcto, pero aquí me apuntan de que es un 20% de probabilidad de lluvia. Eso quiere decir de que pueda que sí, pueda que lloviznita, pueda que solo esté nublado y de ahí no va a pasar hasta que llegue la noche, porque a partir de las 10 de la noche hay probabilidad de lluvia de un 50% de probabilidad de lluvia. A las 11 de la noche, a las 12, pueda de que esté lloviendo allá en Comitán de Domínguez, Chiapas y los alrededores. Viajamos a la democracia, la hermosa democracia, Camojá y los alrededores. La temperatura es de 28 grados centígrados. 28 grados centígrados, está calentito, pero nublado. Está nublado y la probabilidad de lluvia, si no es que está lloviendo ya en algunos lugares, la probabilidad de lluvia me registra por acá de un 80% a eso de las 2 de la tarde. No necesariamente tenemos que esperar a las 2 de la tarde para que llueva. En algunos sectores de la región ya está lloviendo, pero están a 28 grados centígrados. Luego, esto estamos hablando de

0: La democracia, donde sí o sí llueve, porque si llueve, es a las 4 de la tarde que tenemos un 100% de probabilidad de lluvia. Ojo, eso no quiere decir de que ya esté lloviendo, lloviznando en algunos sectores de la región allá en la democracia. Bueno, vámonos rapidísimo y viajamos hasta Nentón. La hermosa tierra de Nentón está a 28 grados centígrados también. La misma temperatura de la democracia. También nublado, pero la probabilidad de lluvia allá en Nentón es mucho más baja, porque a las 2 de la tarde me registra que son un 30% de probabilidad de lluvia, cuando en otros lugares ya está el 80 hasta el 90% de probabilidad de lluvia. Nentón no. Nentón tiene el 30% de probabilidad de lluvia, pero eso sí, mucho ojo, porque a eso de las 4 de la tarde se incrementa un 60% la probabilidad de lluvia, y a eso de las 5 y 6 de la tarde están a un 90% de probabilidad de lluvia. Eso quiere decirte que Nentón, a eso de las 4, de 4 para las 6 de la tarde, de seguro empieza a llover. Porque a las 2 de la tarde tienen muy baja la probabilidad de lluvia, de 20, 30% de probabilidad de lluvia. Puede ser unas lloviznitas en algunos lugares. Viajemos hasta Todos Santos, Cuchumatán. Todos Santos, Cuchumatán, eso quiere decir que Todos Santos, San Martín y Concepción están a 18 grados centígrados. Hay frío, hay frijol. Como decimos nosotros, hay frijol allá en Todos Santos, Cuchumatán. 18 grados centígrados, está nublado y probabilidad de lluvia allá en Todos Santos, Cuchumatán. Sí, yo creo que ya está lloviendo, porque están a un 70% de probabilidad de lluvia, o si no, al menos llovizna, sí, en algunos lugares de Todos Santos, San Martín o Concepción, Huiza. Se empieza a incrementar porque, bueno, puede que en la mañana haya llovido. A ver, déjenme, mándenme sus reportes, porque aquí me sale de las 2 de la tarde en adelante, pero creo que en la mañana la probabilidad de lluvia estuvo más, más elevada, y ahorita en la tarde como que cesa un poco, regresa a un 60%, a un 50%, pero viene en descenso la probabilidad de lluvia ya en Todos Santos, Cuchumatán. Señoras y señores, este fue el recorrido de la temperatura en toda la región, porque lugares como San Pedro Necta, como La Libertad, pues que también comparten casi la misma temperatura de la democracia. Poquito, a veces hay un poco de diferencia, pero también temperaturas bajas en San Pedro Necta, en La Libertad, y nublados en toda la región. Bueno, eso es lo que tenemos en el recorrido de la temperatura en toda la frontera y el sureste mexicano, acá en La Comadrita. Voy al corte comercial. Cuando regrese, más de las canciones que me piden y más mensajitos.
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2: Estoy de vuelta y quiero agradecer la comunicación del Flaquito Rivas, que se reporta conmigo desde San Martín, Cuchumatán. Ya viene su canción. También quiero agradecer la comunicación de Anita, ya en San Pedro Necta. Allá desde Los Coles me tiene a todo volumen. Ya en ese bloque suena su canción de la arrolladora Banda Limón. Me pide también compa Leo Vázquez la canción de Paz del Trono de México. Ya en breve viene también. Mensajito de voz, lo escuchamos.
3: Hola, muy buena tarde, gatito. Hola. Sería tan amable de complacerme con la canción de Bronco, Porque te quiero. Me complaces, porfa, estoy escuchando acá en Los Planes Unión Cantinil. Saluditos muy especiales y que pase una linda tarde. Y gracias.
2: Desde Los Planes Unión Cantinil, gracias, preciosa de mi vida.
4: Chiquiteta.
5: Claro, macho, macho.
2: Vámonos con otro mensajito a ver desde dónde me están reportando la señal de la comadre.
6: Hola, amigo, me puedes una canción.
2: A ver.
6: Los Carteles de la Flor. Porfa, soy Martín, que estoy aquí en Comitán de Domínguez. Un saludito para mi carnal que me anda visitando de San Luis Potosí.
2: Oh. Aquí

0: con nosotros. La cámara está imparable. Te cuento que aquí en Comitán ya está lloviendo con todo.
1: Está lloviendo. Ya se hicieron llegar los reportes. Ahí está mi compita y el compa que viene de San Luis Potosí. A ver cómo se grita por allá. Bienvenido al sureste mexicano. Bienvenido a la tierra del pan compuesto. Bienvenido a los tamales de bola, a los pitabules. Bienvenido a Comitán, allá desde San Luis Potosí. Bueno, vamos con otro mensajito. Comadre, buena tarde. ¿Me puedes pasar la canción de Peso Pluma? Escuchando acá en Comitán, la comadre está imparable. Muchas gracias. Buena tarde, gatito, aquí a todo volumen con tu programa. Quiero escuchar la canción de los Acosta. Atentamente, Sarbelio Pérez García, aquí escuchando desde Huehuetenango, acá en la cabecera departamental, ¿cómo se grita? A seguir enviando sus mensajitos al 5544-9640. Esta canción es a cargo de la Arrolladora Banda Limón. Arrolladora. Esta canción se llama Confesión. 1:48.

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0: Bueno, estoy de vuelta para revisar el WhatsAppero de la comadre. Atención al tiempo, cheque muy bien su reloj porque son las 2 de la tarde con 15 minutos. Nos vamos en la última hora de turno. ¿Qué es lo que me van a pedir en esta hora? ¿Qué vamos a programar? Ustedes deciden utilizando nuestras vías de acceso. Lo pueden hacer a través de nuestro WhatsApp de la comadre o a través de llamadas. Si quieren llamarme, con mucho gusto. Hay dos vías de acceso: el 7947-1925 o el 5544-9640 en llamadas. O también mensajitos de voz, mensajitos de textos. Y tengo llamada por acá. Voy a recibir comunicación. Comadre, aló, muy buena tarde.
1: Buenas tardes.
0: Hola, ¿con quién tengo el gusto?
1: Con Leslie de Cajuil.
0: Hola, Leslie, preciosa de mi vida. Bienvenida, mi amor. A ver, ¿qué canción me va a pedir?
1: Uno de Los Caminantes, Brindo por tu cumpleaños, para saludar a mi hermana que va a estar cumpliendo años el día de mañana.
0: ¿Cómo se llama su hermano o su hermana?
1: Hermana.
0: A ver, ¿cómo se llama su hermanita? ¿Cómo?
1: Cecilia
0: Elizabeth.
1: Otilia.
0: Odilia.
1: Sí, Otilia Elizabeth.
0: Otilia Elizabeth.
1: Sí.
0: Muy bien, ¿en dónde nos escucha ella?
1: Se encuentra en los Estados Unidos.
0: Muy bien, ¿de parte de quién va el saludo, dice?
1: Su hermana Leti, que la quiere mucho.
0: Su hermana Leti.
1: Ajá.
0: Que la quiere mucho. Muy bien. ¿Qué le va a decir a su hermanita?
1: Ya que la quiero mucho y que la amo.
0: Muy bien. Y le dedica la canción de Brindo por tu cumpleaños, ¿verdad? Muy bien. ¿Cuál es el apellido de la familia?
1: Díaz Carrillo.
0: Díaz Carrillo. Muy bien. De parte de toda la familia Carrillo. Muy bien. Con mucho gusto le voy a complacer.
1: Gracias.
0: Adiós. Feliz tarde. Gracias por su sintonía.

Muy bien. De parte de su hermana Leti, para su hermana Elizabeth, Otilia Elizabeth, que nos escucha en la Unión Americana. El día de mañana será de manteles largos. Toditita la familia Díaz Carrillo se une para desearle felicidades. Le dedican esta canción y le mandan los abrazos, los deseos y que Diosito me la bendiga grandemente a Otilia Elizabeth, allá en la Unión Americana, de parte de toda la familia Díaz Carrillo y su

¡Qué bonito! Canciones dedicadas el día de hoy porque hay cumpleañeros. Y qué bonito estar siempre enviándole los saludos correspondientes a los cumpleañeros de la fecha. Voy al corte comercial, regreso ya revisando más mensajitos.

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3: Hola, sí, estoy de regreso para revisar el WhatsApp de la Comadre. Ingresando mensajitos por acá, a ver qué me dicen. Gatito, buena tarde, pásame la canción de los Alacranes musical. Ritmo de la lluvia, con mucho gusto. Estén por ahí, lluvia, pues una canción de lluvia. Porfa, escuchando acá desde Comitán, la Comadre está imparable, no me dice quién me la pide, pero con mucho gusto le vamos a complacer.
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3: A ver, tengo más mensajitos. Hola, gatito, buena tarde. Pásame la canción de Bronco. Se vende un corazón en mal estado. Ah, ¿por qué? Ay, ¿ya no tiene garantía? Para complacer a Paula en la Laguna San Pedro Necta. Paulita preciosa de mi vida.
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3: Felicito para usted y ya viene su canción. Denme chancecito en este bloque va. Hola, buena tarde, gatito. Pásame el tema del canguro. Que Diosito me lo bendiga. Le saludo a Rosy de Comitán. Rosy preciosa de mi vida.
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3: Desde Comitán se reportan conmigo. Ya viene la canción del canguro. Muy bien. Voy con un mensajito de voz y reviso a ver qué me andan mensajeando por acá. A ver, tengo mensajito. Sí, me dice mi productor. Vámonos, recio, a escucharlo.
5: Compa, pase una rola de Temerarios. ¿Para qué te conocí? Soy Giovanni de aquí en Tajumuco. La Comadre siempre está imparable, compa.
3: A ver, ahí en Tajumuco, mi compa Giovanni. Nos vamos a poner bien románticos. A ver cómo se grita.
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3: Nos vamos a poner bien románticos. Tengo pendiente algo de Tito WP junto a Peso Pluma. Ya viene también en este bloque. Mensajito, lo escuchamos.
6: Gatito, muy buenas tardes.
3: Buenas tardes.
6: No, le pasame a mi canción.
3: A ver.
6: Del Coyote. Cita con un invento. Te escucho acá en Efraína Gutiérrez, municipio de Comitán, Chiapas, México. La Comadre está imparable. Un saludo acá para toda la banda que anda laborando en el taller de carpintería.
3: Allá en Efraína Gutiérrez. En el taller de carpintería me dijo, a ver, escuchemos parte del mensajito.
6: Escucho acá en Efraín Gutiérrez, municipio de Comitán, Chiapas, México. La Comadre está imparable. Un saludo acá para toda la banda que anda laborando en el taller de carpintería.
3: En el taller de carpintería, a ver cómo se grita, señores. No, hombre, qué bonito. Hasta Efraín Gutiérrez. El saludo correspondiente ahí a toda la bandita, a toda la banda que está laborando en el... en la carpintería. No me dijo el nombre de la carpintería, pero allá en Efraín Gutiérrez, mucho trabajador, mucho chambeador, disfrutando de la programación el día de hoy. Buena tarde, comadre. Me pasa la canción de Los Temerarios. Aquí en Tres Cruces, de parte de Chimaltenango. Bueno, allá en Chimaltenango, en Tres Cruces, también se reportan conmigo. Me pide la canción de Los Temerarios, Me Partiste el Corazón. Nos vamos a seguir poniendo románticos el día de hoy. Hola, buena tarde, gatito. Me gustaría una canción de... se llama Debajo del Sombrero. Muy bien, la voy a buscar con ese nombre. Te saluda Brenda Espinosa. Nos mandas un saludo para una persona tan especial que nos escucha en Ranchería Los Riegos. Ajá.
4: Ya, ya.
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3: Una personita muy especial allá en Ranchería Los Riegos de parte de Brenda Espinosa. Muy bien, ¿quién más? Dice, saludos para mi hermana Susi, que escucha también en Ranchería San Isidro. San Isidro Tinabaj. Le mando un fuerte abrazo, dice. Perfecto, ahí va el saludo correspondiente. Y ya vienen las canciones que me pidieron. Perfecto, nos vamos rápidamente a lo que me andan pidiendo. Y recuerden, líneas de acceso 79-47-19-25 y el 55-44-96-40. Ay, ay, ay. Prepárense.

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1: Recuerden que el estrés y la tristeza son nocivos para la salud. Así es que todo mundo.

Saludos esenciales para Erika allá en San Antonio Vista con esta canción. Vámonos con más, esto me lo piden allá en la democracia. Algo de Jos Favela y con mucho gusto vamos a complacer. 2 de la tarde con 40 minutos, 2 con 40.

0: Recta final del turno, señoras y señores. Qué rápido se nos pasaron tres horas. Tres horotas de este día jueves. Y hemos venido de complacencia en complacencia, complacencia en complacencia. Voy a escuchar últimos mensajitos que ingresan por acá.
1: Hola, hola, gato, muy buenas tardes.
0: Sería tan
1: amable de complacerme con una canción de La Arrolladora de ti exclusivo. Muy saludos bien. Para ti, la comadreja imparable. Te saluda Mari de Ixta, bendiciones.
0: Gracias, Mari, preciosa de mi vida. Besito para usted, Mari, gracias por su sintonía.
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0: Fiel oyente a la comadrita. Hola, buena tarde, comadre. Me gustaría escuchar una canción del Vaso de Rama. Lo canta el Potro de Sinaloa. Te estamos escuchando en Ranchería Los Riegos. Con mucho gusto vamos a complacer. Música del Potro de Sinaloa. Sí, lo tenemos con... Sí, cierto. También lo tenemos con el Grupo Signo y también con el Potro. Muy bien. Me la pidieron con el Potro de Sinaloa. Vámonos, entonces... Ya despidiéndonos de nuestra programación. Será en una próxima ocasión. Pendientes porque se vienen días en los cuales vamos a dar la sorpresa de que estamos de vuelta ya en el turno del show del gato a partir de las 9 de la mañana. Así que pendientes. Viene don Casimiro Miralejo con sus chistes. Tenemos saludos de cumpleañeros a nuestro estilo. También vamos a tener la frase motivadora, la gato nota rara del día y algunos de los segmentos que vamos agregando en la nueva temporada del show del gato. Así que ya estamos en poquitas cosas que vamos ya integrando para que el show del gato pues regrese con todo. Así que, señoras y señores,

0: El gato, el mish, el wish, el miau miau, el de las siete vidas de la comadrita 105.3 FM será en una próxima ocasión.
1: Este es el paso del canguro.
0: Y con esta canción ya me voy decidiendo, dejo programadas las canciones pendientes también. Y ya se viene el señor Kevin Vázquez con más de la programación de La Comadre en este jueves. Hasta la próxima.

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el 8 de octubre, señoras y señores. Fíjense que hasta hoy han transcurrido 281 días de este 2026 a solo 84. Así de rapidito se nos está yendo el tiempo. Y pues ya en la recta final de este 2026, que hay que aprovecharlo, por favor. Si usted tiene algunas cositas pendientes de las que había planificado para este año, pues aún tiene 2 meses y días para poder ir paliando la situación. Mis amigos, soy Kevin Vázquez, con mucho gusto acompañándoles acá en La Comadrita, recibiendo ya reportes al 79471925, que es el teléfono en cabina, y 55449640, el WhatsApp de La Comadrita.

0: ¡Ay, qué hombre!
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2: 15 horas con 21 minutos.
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0: Remo, está la preciosa Rosita. Buenas tardes, linda. Me pide esta canción de Alacranes Musical. Oiga, qué bonito lo que escuchamos. 3:26 minutos, era comadre.
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0: Ya me sirvió de experiencia. ¿Sabe cómo decían las viejitas, las abuelitas? Que le sirva de experiencia, amigo. Que le quede de experiencia. Ah, pues ahí está entonces. Esta primera canción de banda Carnaval.
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0: Allá por el 2012 cantaron esa canción que pues queda muy bien para esta hora de la tarde. Llegamos a las 3:44. Hoy tenemos compadres de la comadre. Sí, a las 16 horas no te lo pierdas por acá. En la frecuencia 105.13 FM. Siguen solicitando música, dice.
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0: Hola, qué buenas tardes. Me puede complacer con una canción, Las Birrias de Estela de Gerardo Díez. Esa no la tengo. Alguna otra de Gerardo Díez, con mucho gusto. Para complacer a Carmelita, dice Dos Santos, un saludo para ti. Que tengas una linda tarde. Y como siempre, la comadre anda en paralelo. Un fuerte abrazo y aplauso a mis amigos allá por Todos Santos, Cuchumatán. ¿Quién más se reporta? Dice, hola, Kedin, buenas tardes. Me da gusto escuchar. Ah, muchas gracias. Compláceme con una canción de Laura Pausini, En Cambio No. A esa me queda duda si entra en el formato. Cambio, ¿no? De Laura, pues, sí la tenemos. Es que son de esas rolitas muy románticas que, pues, por acá tenemos algo reservaditas en la comadre. Pero cuando, pues, hay un enamorado o enamorada que quiere escucharla, pues, aquí la ponemos. Y me parece que María está enamorada y me pide esa canción muy romántica. 3:45 en la comadre, repórtate. 55 44 96 40.

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chubasco, amigos. Hay una canción que se llama así, el chubasco, ¿no? De Vicente, parece. ¿O de quién? Pero yo recuerdo que sí hay una que se llama así, el chubasco. Me parece que hay de una de Antonio Aguilar, de Cadete de Linares. ¿Qué más jilguerías cantaba una que se llama el chubasco? ¡Hombre, qué bonito! Dentro de las solicitudes que nos hacen, dice: por favor, me complace con el tema de Brindis por estar pensando en ti. Esa es muy bonita. Gracias, dice. Dios lo bendiga. Aquí en Comitán, en la Comadre, está imparable. 55-44-96-40. Nos va a dar chance para una complacencia más después de esta. Iremos al corte y tendremos que los compadres de la Comadre a las 16 y centavos. Así es que tengo chance para una complacencia más todavía. Envíame el mensaje.

Sí, hombre. Dice, póngase el chubasco. Ahí le pidieron a los amigos allá por Comitán, Chiapas. Y cómo no, mi compa, hombre. Si ahí vemos y con por aquí en la comadre, oiga. Vamos con la versión de los Cadetes de Linares.

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0: ritmo con el que empezamos los compadres de esta tarde. Allí Bronco, lo que te queda.
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0: Linda cumbia y con mucho sentimiento. Ay, ay, uy, cosita. Empiezan a salir las peligrosas. Vamos con los seminarios y sabes que mi vida fueron tus palabras, nada más.

0: ¿A quién se te quiere en serio, mi vida? Si para ti ha sido un juego, pues allá tu corazón. Muy bien dicho, Buki. Usted sí le sabe, mi compa. Se ve que sí le sabe, le dice. Se ve que sí le sabe, mi Buki. 8 de octubre, señoras y señores, a ponerse las pilas en las labores de esta tarde, a manejarle ahí con mucha precaución. Si tiene trabajo ahí atrasadito en la construcción, pues también póngase las pilas, porque luego pues ya se quiere ir y en la mañana se estuvo toda la mañana en el teléfono. Entonces ahorita tiene que ponerse las pilas. Por favor, hay que hacer la tarea. No se distraiga mucho en redes sociales, por favor, es muy importante el tomar nota. Vamos con comunicación. ¿Quién anda por acá? Hola. Adelante, adelante.
1: Melodía, Naila, para la familia Rodríguez López, que lo escuchamos desde Comunidad de Domínguez. Un saludo para ustedes. Rodríguez López.
0: Ah, pues ahí me parece que pasó un avión haciéndole la bulla, ¿verdad? Vámonos rapidito. Tan luego la pidieron hoy, pues como acá andamos complacientes en la comadrita, claro que incluimos Naila, venga.

tendremos live de TikTok en el perfil personal. Ahí pendientes a partir de las 5 de la tarde, un poquito antes, posiblemente. Ya estaremos con el live de esta tarde. Envíame tu mensajito. Acá seguimos complaciendo con esas canciones que nos están solicitando. ¿Quién más nos escribe? Dice Marisela. Complázcame con la canción de Morena de Bronco. Saludos por usted y feliz tarde. Gracias, mi querida Marisela. Suena esta rolona de del 97. Se la dedicaron a la princesa Selena. Ya la recordamos. 420.

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0: 10 cumbias de los Bukis que pues tienen similitud. Podría hablar de este, Mi Pobre Corazón. Está la de Encadenada a Mí. Me gusta también la del Regreso al Alambrado, que es muy buena. Y la de Allá Tú también, que la escuchamos al inicio de la promoción. Rolas muy bonitas. Estas cumbias sabrosas de los Bukis.
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0: Vamos, amigos, con más de la promoción.

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Dice, me complace con la canción de Bronco, fin de semana. Atentamente, Norma en Nimá. Allá por Nimá, un saludo muy especial a mis amigos en San Pedro Necta. Fin de semana, ¿quieren escuchar? Imagínense, se escapa uno el viernes, sábado, domingo. Hasta en la noche están regresando de la escapada. Sí los hay, hombre. 4:40 en la comadrita.

0: pues con amigos así, ¿para qué quiere enemigos, mi compa? Era de los Temerarios. Ya se va antojando el cafecito porque ya estamos acercándonos a las 5 de la tarde y es cuando llega el señorón y dice, familia, traje pan. Y pues saca ahí que los cuernitos, aguas con esos. ¿Qué más llevan? Las conchitas, los, ¿qué? Campechanas. Acá en Guatemala le decimos champurrada, ¿verdad que sí? Sí, sí, los panitos así redonditos. Oh, qué sabroso. Un panito francés dulce. O bueno, un francesito salado que le pone usted su frijolito. No, hombre, qué sabroso. Muchas felicidades a mis amigos, están disfrutando el cafecito. Ahí me guardan algo, por favor. Buenas tardes para mis amigos que reportan la señal de la comadre a través de los mensajes de Bozolam. Hola.
1: Hola, Kevin. Buenas tardes. Espero que me puedas pasar una canción, El regreso del alambrado de los Bukis, para

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0: México, Guatemala, Guatemala, México. En las taquerías, un aplauso para mis amigos de los tacos. ¡Qué bien! ¡Qué rico, hombre! ¿De qué hay, mi compa? A ver. Sírvame los tacos más deliciosos que tiene el compadrito ahí en la taquería. Señora, a ver. ¿De asada? ¿Qué más hay? De barbacoa. ¡Qué rico los tacos de barbacoa, ahora sí! ¿Qué más? De maciza le llaman. Hay taquitos de tripa, de cabeza, de... ¿qué más? De ojos son los tacos que se echan mis compas ahí en los buses y cruces. Allá en las compis de los taxis. Ya no hay a dónde ver los muchachos. Por cierto, saludo para todos mis amigos taxistas que andan en las carreras de arriba para abajo. En las diferentes estaciones de taxi por allá, por Comitán, Chiapas. ¿Por dónde más? Por Ciudad Cuauhtémoc. Por en los diferentes puntos donde nos interesan. A ver los taxistas que se reporten. ¿Cuántos taxistas van a decir presentes hoy? Que manden el mensajito. Vamos a los mensajes. Hola.
1: Hola, Chilincito. Hola, mi vida. Pues,
0: buenas tardes.
1: Con la canción de Bronco. Okay. Tengo tiempo.
0: Ahora estoy normal.
1: Todos antes escucho Matam. Un saludo para ti, gracias.
0: Gracias, mi querida Normita. Allá por Todos Santos te mando un fuerte abrazo. ¡Venga! Ahí está. Ahora tengo tiempo. Ya nos vamos al TikTok Live. ¿Preparados?

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0: Llegamos, amigos, llegamos a las 5 con 11 minutos. 5:11 por acá en la comadrita 105.3 FM, la red está imparable. Bien, tengo por acá solicitudes. Vamos a atender los mensajitos que nos llegan y que nos dice la banda. Hola, hola, buena tarde.
1: Hola, muy buenas tardes.
0: Hola,
1: Kevin, sería tan amable de complacerme con una mi canción. Ajá. Llorando bajo la lluvia.
0: ¿Por qué
1: de
0: llorando, mi vida?
1: Sí, para complacer aquí a Abigail en San José, Unión Cantinil. Me complace y un cordial saludo para usted.
0: Gracias.
1: Y la comadre está imparable.
0: Un fuerte abrazo hasta San José, Unión Cantinil. Y que se oiga el aplauso para mis amigos por allá. ¿Ya están tomando cafecito? No, todavía me falta. Rose está con nosotros, dice. ¿Quién más? El perfil de fuera de servicio. Son creativos. Elizabeth, Domínguez, no. Por ahí, compa Huicho, Odilio Orellana, Floricelta, ¿quién más? Mucha banda que se está uniendo al TikTok Live de la comadre. Por favor, compartan ese momento. Bueno, estoy en el perfil personal, para quienes no lo sabían. Búscame como Kevin Vázquez en TikTok. En este momento estamos en transmisión en directo en el TikTok Live. Ahí me dejas tus links y tus likes. Y comparte la transmisión, por favor. Si no me sigues, acá arribita está el botoncito de seguir. Bueno, ya tengo Llorando bajo la lluvia. ¿Quién más se reporta? Hola.
2: Hola, muy buena tarde.
0: Hola, cariño.
2: Sería tan amable de complacerme con una canción.
0: Okay.
2: Te vas a mentir, en la calle de Grupo Libra.
0: Esa no la tengo, corazón.
2: Me complace, porfa, aquí estoy escuchando en los planes Unión Cantinil. Saluditos muy especiales para usted y que se lo pase de lo mejor. Gracias.
0: Bronco, Buquis y Temerarios, corazón. Lo que quieras de Bronco, Buquis y Temerarios y con mucho gusto. ¿Quién más? A ver, vamos por acá con más saludos, más complacencias, más de lo que nos piden. Buenas tardes, dice. Ponme la rola de los Temerarios sufriendo penas, Roxy. La comadre anda imparable. Así me gusta el querido Roxy. Imparable como siempre. Sufriendo pena. Esa canción, hombre, es muy llegadora. La de mentira de la calle no la tengo porque solo estoy complaciendo Bronco, Buggy y Temerarios. Son los compadres de la comadre que ponemos este musicón lunes, martes y jueves de 16 a 18 horas. Así es que esos puedes solicitarme en este momento. Bronco, Buquis y Temerarios.

0: cumbia música de los compadres. Mi compa Tatita está en sintonía de la comadre por allá en la zona 3 de huevo, ¿verdad, compita? Olvidar así los escenarios, dice. Ok, con mucho gusto, compadre, ya lo preparamos. Yayoy cosita. Y es jueves. Ando dolía, dice Roxy. ¿Qué te pasó, Roxy? ¿Qué te hicieron, mi vida? Sufres porque quieres, corazón. Gildi Ramírez dice, hola, que dime, una tarde lluviosa acá en Misco. Ah, bueno, está lloviendo en Misco, hay chocolate. Ah, hombre, qué sabroso, yo quiero.
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0: ¡Que no le sufra, mi compa! Y es que tu amor es mi destrucción, pero hace palpitar mi corazón. Tu olvido sería mi salvación, pero yo sigo aquí sufriendo por tu amor. Sufro la ausencia de tus caricias y tus palabras. 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
1: Aquí estoy en la taberna de mi barrio.
0: Oh, ya me imaginé al pobre compadre ahí en un lugarcito en la mesa del rincón, dijeron los tigres del norte, ahí embrocado el pobre muchacho. Solito
1: y tomando.
0: Con la mesa llena de botellas. Ay, cafés.
1: Recordando.
0: Dice una de las acostas. No tengo de acosta, Eduardo. Solo Bronco, Wiz y Temerarios. Aquí Jenny Ringo dice del Gran Chaparral. ¿Qué tal, mi compa Jenny Ringo? Que le den chiplaque y chiplaque a la pantalla, dice Roxy. Fuera de servicio. Ah, bueno, sí, mi compa Tatito. Hola, ya llegué. Gracias. Del perfil de Johnny. Yo creo que es una chica, pero tiene el perfil de Johnny. ¿Verdad que sí? ¿Quién más está conmigo? Buenas tardes. Maricano, hola, Marita linda. Bienvenida, linda. Reporte se manda, dice cómo anda con el frío. ¿Qué tal de frijolito? Sabroso, ¿eh? Blanca también, buenas tardes, qué gusto saludarte. Blanca Esther, que está con nosotros, hola. Muy sad, dice, sí, hombre, bastante triste. Gracias por comunicarse conmigo. Compartan el like, por favor, para llegar a mucha más gente y que siga disfrutando de este musicón de los compadres. Del compadre, vamos a un corte muy breve. Yo me quedo por acá en TikTok platicando con mis amigos.
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3: 17 horas con 22 minutos.
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nuestro seminario de por allá en el 2012, esa canción Olvidar Así. Ya teníamos rato en escuchar esta rolita, pero es bueno siempre desenvolver la música. Una tarde fue de seminario, dice Flaquito, con mucho gusto. Para Giovanni, si yo merengues. Buenas tardes a Jolly. Mi amigo Julio, ¿cómo estamos? El muñeco de la radio allá por la tierra de Dios, por Puerto Barrios y Zabal. Qué buena nota.

0: hasta el infinito y más allá, hasta donde no te imaginas, mi vida. Ven y dame tu amor, dame un suspiro en el viento, un refugio seguro en cada momento. Dame tu risa que borra el dolor y llena mi vida de calma y calor. Dame tu mano al cruzar el camino, unidos por fuerza, guiados por las estrellas. Dame tu alma sin prisa ni excusa, que en cada verso mi corazón te busca. Dame tu amor, que tú tienes mi corazón entero, mi vida. Hoy jueves del chismógrafo, dice Roxy. Sí, mi vida, hoy jueves del chismógrafo. Saludos desde la frontera a la mesilla. Saludos para CR7. Ah, qué buena onda. Me llega por abusado. ¿De qué hablaremos hoy? ¿Qué dicen? No sé, hoy les toca poner el tema. A ver, ¿qué propones, Roxy? Saludos, comadre, dice. La comadre está feliz en la ciudad de Miami. Voy a querer temas de los sombreros. Ok. Esa mera carnal, dice Sergio Pérez. Que esté muy bien, compita Chejo. Una Marco Antonio Solís, cuando te acuerdes de mí. Esa es muy bonita. Ya la preparamos, con mucho gusto. Dice el Kevin, me puedes complacer con tu infame engaño. Ya la tenemos preparada también. Hola Lupita, ¿cómo estás Lupita? Buenas, buenas, ya llegué. Bienvenida mi querida Mari, qué gusto saludarte. Dice buenas tardes Kevin, canción Llorando bajo la lluvia de Bronco, escucho en San Pedro Nicta. Ya sonó esa canción mi querido Camilo. La pusimos hace un momentito. De los Bukis, después de un adiós. Uy, qué rolón, hombre, con mucho gusto. Después de un adiós, prepárela mi compa, a ver, métale a la olla. Ahí está, ya preparada. 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Tiremos el corte, nos quedaremos en TikTok aquí, acá saludando a la banda. Y regresamos con otro bloque de complacencias acá en Los Compadres de la Comadre.
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Marisol, y platicamos de nuestros miedos o fobias por algo bueno, digo. Gracias, Marisol, por las ideas. Suena y suena, pero dale taca taca, dice. Hablemos de algo bonito que nos ha pasado. ¿Dónde les dieron su primer beso? A ver. A mí en los labios. Son tremendos los muchachos. Dice algo bonito que les haga. ¿Qué tal si hablamos del primer beso? A ver, ¿se animan o no se animan? Dice. Heidi M dice: hola Kevin, hola, ¿cómo estás, Heidi? Gracias por la comunicación, amigos. Avanzamos con el programa de esta tarde.

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es que el poema sigue más intenso, más fuerte. ¿Quieren escuchar esa otra parte? Dice, porque esta canción no habla de pasión, habla de sobrevivencia emocional. De ese momento exacto en que el cuerpo deja de resistir la soledad y el alma se deja abrazar por quien simplemente estaba ahí. No se trató de amor, se trató de calor en invierno. Amanecí en otra cama que en verdad merece honores. Cada verso es un reproche elegante. Una cachetada con guante blanco a quien solo supo mirar hacia sí misma. Tú que rompiste los sueños con tu ego y tu silencio. La traición aquí no se esconde, se justifica con dolor real. Esa es la respuesta de un corazón que esperó demasiado y cuando por fin fue visto, ya no era por ella. ¡Ya, Yuy! No, pues sí está fuerte, hombre. Dice, los besos de la secundaria son los de recuerdo. Espero que sí. Dice por acá, Claudia Lorena está con nosotros. Claudita, un fuerte abrazo. Yo me besó el diablo porque me saltó toda la vida. Me saló toda la vida. Y ya, será cierto. Se va a poner bueno el chismógrafo. Vamos a hablar de los besos entonces. ¿Te recuerdas cuándo fue tu primer beso? ¿Cómo fue tu primer beso? ¿Dónde te dieron tu primer beso? Ya les digo. A ver, ¿qué más tenemos? Dice un saludo desde el estado de Oaxaca. La canción Después de un adiós de los Bukis. ¡Uy, qué rolota! Y hablando de esa, justamente esa la tenemos ahí disponible, compadre, porque ya la habían pedido antes y ahí está. ¡Oiga, qué bonito! Son los compadres de la comadre. 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

Óyelo muy bien, mi vida. Porque después que te fuiste, el silencio se instaló en las esquinas de la casa como un visitante que se niega a marcharse. Los días perdieron su color habitual y las horas se volvieron pesadas, arrastrando el eco de tus pasos ausentes. Cada rincón guardaba un fragmento de tu voz y el viento de la tarde parecía traer promesas que ya no se cumplirían. Sufrí la distancia como un invierno largo en medio del alma. La rutina se convirtió en un laberinto de recuerdos donde era inevitable tropezar con tu nombre. Sin embargo, en medio de esa penumbra descubrí que el dolor también es un camino hacia la reconstrucción. Las heridas sanan despacio, pero con cada amanecer el peso se vuelve un poco más ligero, transformando la nostalgia en madurez y la ausencia en un espacio para volver a empezar. Y ahí estoy yo, mi vida, empezando de nuevo. Recordando que te fuiste aquella tarde. Sí, mi vida, una tarde fue cuando te marchaste.

0: Eso es algo que no me perdonaré. No me perdonaré el silencio ni las palabras que se volvieron frío. Saber que por mi culpa tu risa calla y que tu cielo hoy se cae al vacío. ¿Quién pidió esa? Que levante la manita. Buena elección, hombre, qué rolona. Una tarde fue de los Temerarios. De allá de un disco de 1993. Por acá lo escuchamos de nuevo en la comadre 105.3 FM. Va a poner mi nota, dice. A eso iba mi compa.
1: Buenas tardes, buenas tardes, compadre.
0: Y ahí hoy, ¿qué dice Luis Ariel?
1: ¡Empale, empale, empale! Saludito para mi amigo Julián.
0: Me llego, padre.
1: Julián.
0: Al cinco, padrito.
1: Complaceme con una rola, dos. Ajá. Complaceme ahí, corazón de otro.
0: Corazón de otro. Ya está lista. Ajá. Sí, claro, claro, claro.
1: Escuchándola, comadre. Subile un poquito volumen a... al TikTok, mi brother.
0: Ah, no, ahí estamos. Ya, ahorita ya me escuchan perfecto, ¿eh? Saludos a mi compa Luis Ariel allá en Puerto Barrios y Zabal. Qué buena onda. ¿Quién más está conmigo? ¿Qué nos dicen? ¿Qué nos piden? Hola. Hola.
2: Hola, hola, querido. Sería tan amable de complacerme con la canción El Hoyo de Temerarios. Me complace, porfa. Gracias.
0: Ya no me da tiempo para canciones, pero sí para los saludos. A ver, ¿quién más está conmigo? Dice. Buenas tardes, me puede complacer con una canción de los Temerarios. Me partiste el corazón, dice aquí en Tres Cruces. Parte de Chimaltenango, así de verdad. Un aplauso y saludo para mis amigos allá por Tres Cruces. ¿Quién más se reporta? Hola, hola, hola.
3: Hola, buenas tardes, amigos.
0: Adelante, Comitán.
3: ¿Estás bien? Saludos desde Comitán para ustedes.
0: Comitán Chiapas.
3: Hola, mi canción de los Bukis, No Me Arrepiento, aquí de Jesús Chusito Morales.
0: ¡Chusito! Buenas tardes, Chusito. Siempre
3: se escuchan las tardes ahí. En el taxi 1100.
0: 1100, taxi 1100 dice. Saludos para mis amigos allá en Comitán. Pásame la canción de Buki, sus mentiras. Te escuchamos en Los Riegos, municipio de Comitán. Saludos para ti, gracias. Una más. Canción 2 de los Buki. Uy, qué rolona. Dedicada a Brisol, dice Ococinco Chiapas. Que sepa que es una chulada de mujer. Gracias. ¡Ánimo!

0: mismo tren, vamos. En el tren de los compadres de la comadre. ¿Qué les parece el club de los compadres? Que de hecho ya tienen su chismógrafo y ya se habilitó en este momento. Ya estamos conectados en Facebook Live. Vaya en ese momento a Facebook Live porque por ahí nos vamos a quedar platicando un ratito. ¿Se recuerdan de su primer beso? ¿Quién le dio su primer beso? A ver, transportes en el tiempo. ¿Cómo fue su primer beso? Ahí me cuentan en el chismógrafo de los compadres. Dice por acá María López, buenas tardes. Dice una tarde.
1: Qué triste.
0: ¿Quién más está conmigo? En TikTok Live, gracias. Dice Gilis, de nada, Gilis, que estén muy bien. Repórtense los de San Peter, dice Roxy. Ahí repórtense. Amigo Kevin, saludos desde Santiago Chimaltenango. Ahí está Heidi M. Buenas tardes. ¿Quién más está conmigo? El niño ya anda en el live de Facebook, dice. Sí, vayan ahora en el en Facebook, ahí nos vamos a trasladar. Todas nosotras aquí. Vamos al chismógrafo. Pásense al chismógrafo, ahí nos conectamos. Bueno, ya está de hecho el live. Hola, chismógrafo. Hola, amigos. Nos vamos acá desde el TikTok. Nos vamos a quedar con una última canción, ¿les parece? Acá tenemos. Con esto nos despedimos de TikTok y de los compadres de esta tarde. La consentida dice Eulalense.